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0: Son las 9:30.
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0: Muy buenos días a todos, 9 y 40 de esta mañana, de este viernes, viernes 2 de octubre, una mañana soleada, una mañana con una temperatura de 12 grados, y para hoy, viernes 2 de octubre, se espera una máxima de 22 y una mínima de 13 grados.
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0: Y hoy en Ballesteros va a estar atendiendo la doctora Ana Gabriela Pepino en su consultorio en Casa Salud, como lo viene realizando periódicamente todos los viernes. Para aquellos interesados en adquirir un turno para la doctora Ana Gabriela Pepino, pueden comunicarse al 3534-1954-32.

hoy, 2 de octubre, en Argentina, se celebran varias efemérides importantes, entre las cuales se destacan el Día del Encargado de Edificios, en conmemoración de la creación del Sindicato Único de Trabajadores de Edificios de Renta y Horizontal en 1942. También se celebra el Día del Escribano, celebración del primer Congreso Internacional del Notariado Latino en 1948 en Buenos Aires. También se celebra el Día Nacional del Recolector de Residuos, un reconocimiento a los trabajadores que realizan una tarea indispensable para la higiene urbana y la salud pública. Así que desde nuestra radio le mandamos un gran saludo a todos los recolectores de residuos de nuestro pueblo que hacen y que mejoran a nuestra localidad.

La farmacia de turno hasta el próximo martes es Farmacia Giovannini y el número de teléfono es 3534-76-3819 o si no, el número fijo 4730-599.

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estamos recibiendo mensajes, felicitando por el Día del Escribano, ahora desde Estudio Lloret, en donde nos dicen gracias y saludos a todas las personas de la localidad por estar siempre y confiar.

Curso para obtener el carnet de manipulador de alimentos. Capacitate y asegura buenas prácticas en la manipulación de alimentos. 5, 6 y 7 de octubre de 19 a 21 horas. Carnet obligatorio con validez por 3 años. Dirigido a quienes elaboran, fraccionan, comercializan, distribuyen o transportan alimentos o materias primas en Córdoba. A cargo de la ingeniera Virginia Natali. Consultas al 3535-641114. Se deben inscribir completando el formulario que está circulando por las redes del municipio.

0: Son las 9 con 58 minutos.
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0: Son las 10 en punto.
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Llega el programa Ciudadanía Fiscal, que tiene como beneficios, y tiene muchos beneficios, y está dado para que puedas cumplir con tus compromisos, los cuales permiten seguir invirtiendo en obras, servicios y desarrollo para toda la comunidad.

0: estamos con Chino y Nacho, el fenómeno musical del momento. Chicos, ¿será que nos pueden regalar un pedacito de esta canción que comenzó con esta Chino y Nacho manía?
1: Claro que sí.
2: Richie Peña,
3: Chino y Nacho.
2: Esta canción nació de un pensamiento.
3: ¿Es así?
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0: Son las 10 y 16 minutos.
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0: Son las 10 y 20 minutos.
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0: Son las 10 y 45 minutos. 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
0: Son las 10 y 45 minutos.
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4: Son las 10 con 53 minutos.
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8: Buenos Aires, convocan a una nueva marcha federal universitaria frente al Congreso de la Nación Argentina.
9: Será el próximo 15 de octubre a las 13:30 horas. El reclamo apunta al presupuesto 2027 y al cumplimiento de la ley de dicho sector. Recordemos que ese día está también convocada una sesión especial, convocada por bloques opositores en la Cámara de Diputados. Mauricio Conti, Cadena 3, Buenos Aires.
8: Leandro Paredes sufrió un incendio en su casa ubicada en un country de la zona de Canning. El fuego se originó este jueves a la mañana en un sector de la vivienda. Los bomberos voluntarios de Esteban Echeverría lograron controlar las llamas antes de que alcanzaran otros sectores de la propiedad y confirmaron que no hay heridos. Córdoba. Un hombre mató a un perro de un disparo en la cabeza en la ciudad de Pilar. El hecho ocurrió cuando el dogo ingresó en la vivienda con intenciones de atacarlo. La justicia no aplicó imputaciones, encuadró el accionar en legítima defensa y secuestró el armamento de forma preventiva. Mendoza. Se conocieron los fundamentos de la condena a 20 años de prisión que recibió la ex monja Kumiko Kosaka en el marco de los abusos sexuales cometidos en el Instituto Próbolo en Luján de Cuyo.
10: El Tribunal Penal Colegiado número 2 expuso dos aspectos determinantes: la vulnerabilidad de las víctimas y el daño que generaron sus actos. Al respecto, Ariel, papá de una damnificada, expresó:
11: pero ver que mi hija pasó por estas situaciones es muy, muy, muy doloroso. Así que pedimos justicia.
10: Facundo Di María, Cadena 3, Mendoza.
8: San Luis. Un agente penitenciario fue detenido por orden de la justicia de Chepes en una investigación por 2 robos en la provincia de La Rioja.
12: Tras la detención fue desvinculado de la institución. En el marco de la causa también se realizaron allanamientos en la capital puntana. Alejandro Heredia, Cadena 3 San Luis.
8: Internacionales. Elecciones en Brasil. Cerca de 1 millón de personas están habilitadas para votar en el exterior.
13: De ese total, son 14.000 los electores que podrán sufragar en la Argentina, aunque solo lo podrán hacer en la categoría para presidente y vicepresidente. La justicia electoral brasileña habilitará mesas en 5 ciudades argentinas: Buenos Aires, Córdoba, Mendoza, Paso de los Libres y Puerto Iguazú. Federico Albarenque, Cadena 3, enviado especial Elecciones Presidenciales de Brasil.
14: Deportes. Con 3 partidos comienza hoy la fecha 11 del torneo clausura de Primera División. 19 y 15 Independiente recibirá a Instituto. Desde las 21 y 30 jugarán en Mendoza Independiente Rivadavia y Gimnasia de la Plata. A la misma hora en la Bombonera, Boca será local de Unión.
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0: y muchas noticias, muchos temas, entre los principales, la confirmación de inversiones vía Rigi en Vaca Muerta, todo esto anunciado en la Argentina Week, la semana argentina en Francia. Allí está, enviado especial de Cadena 3 Argentina a París, y voy con él y te saludo para que me dejes un título, después volvemos. Adrián Simeoni en París, ¿cómo estás? Buen día.
1: Buenos días, Turco. $500,000, así te lo digo. $500,000.
0: ¿Qué cosa?
1: Eso es lo que hace falta para que una familia tipo se compre la ciudadanía argentina. $500,000. 350,000 por uno de los cónyuges, por el que es cabeza del trámite. Vos vas, le depositas $350,000 al Tesoro Nacional, te dan la ciudadanía. Estás casado con tu cónyuge, le das $100,000 más, ciudadanía para tu cónyuge. Tenés dos chicos de menos de 18 años, 25 lucas cada una. Depositas en el Tesoro Nacional ese dinero, te dan la ciudadanía para todos. Grupo familiar completo, ¿viste que está la canasta básica del INDEC?
0: Sí.
1: Bueno, esta familia tipo, vos te compras la ciudadanía con $500,000. Lo acaba de anunciar, lo habíamos anticipado en cadena3.com, simplemente que iba a haber algo sobre esto, pero bueno, ahora lo acaba de anticipar el ministro Toto Caputo hace instantes aquí en la embajada. En
0: este momento estamos charlando. Si no te entiendo mal, entonces Argentina le da la ciudadanía o le vende la ciudadanía a extranjeros que traigan capitales.
1: Ay, exactamente. Vos compras, esto existe en muchos países del mundo, en Estados Unidos, en Italia, en España, además. Había dicho el gobierno argentino que iba a establecer algún mecanismo de este tipo. Bueno, ahora llega la formalidad. Tenés una alternativa. En lugar de poner los $350,000 para tu ciudadanía, vos le podés prestar al gobierno argentino por un plazo determinado $800,000 sin cobrarle tasa de interés.
2: Precisamente con Lucía González hay un alerta meteorológico que advierte la policía de la provincia de Córdoba, Lu.
3: Exactamente, Sergio, esto es para la jornada de hoy, probabilidad de fuertes vientos que pueden alcanzar ráfagas de 75 kilómetros por hora, esto va a ser después del mediodía, esto hace también que se eleve a alto el riesgo por incendios en toda la provincia. Están pidiendo desde Policía Caminera desde ya circular con precaución, y te dejo dos informaciones de servicio más para los vecinos de la ciudad de Córdoba. Primero, hoy no hay recolección de residuos en la ciudad de Córdoba, están pidiendo desde la municipalidad no sacar la basura. Se ve incluso en algunas avenidas como Avenida Colón algunos contenedores ya muy cargados de residuos. Hoy no va a pasar el recolector. Mañana este panorama puede ser peor si los comercios sacan igual la basura el día de hoy. El segundo dato de servicio es que reabrió ayer al mediodía el Parque del Kempes, que estuvo cerrado durante 10 días porque se había caído un poste de luz. Estaban realizando tareas de revisión de todos los postes del complejo. Finalmente, ayer reabrió sus puertas, aunque sigue trabajando personal del EPEC.

0: Los Juegos Suramericanos dejaron un balance positivo para el alojamiento en Rafaela. Según Jorge Binaghi, presidente de la Cámara del sector, la ocupación hotelera promedió el 80%. Si se suman los alojamientos temporarios relevados, el registro llega aproximadamente a 90% de ocupación.
1: Estas fueron las noticias de la radio. 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

0: Son las 11 y 18 minutos.
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0: Fuerte el grito para Pablito, ¡vamos!
1: Muchas gracias. ¿Seguimos?
0: Dale.
1: ¿Hacemos uno más?

0: Son las 11 con 48 minutos.
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2: Son las 11 y 49 minutos. Son las 11 y 49 minutos.
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ahora sí, siendo casi las 12 de esta mañana, de viernes 2 de octubre, vamos a saludar a los cumpleañeros de este día. Saludamos a Janina Ferrero, Laura Pairetti, Sebastián Albertengo, María Córdoba, Vale Comba, Luciano Mendina, Luis Villarroel, Melanie Rivero, Javier Nocelli, Cami Molinari, Melissa Barrios y Franco Fassi. Para todos ellos, que tengan un muy feliz cumpleaños, que puedan disfrutarlo con su familia.

0: Muchas gracias.
1: Levánteme la manito todas las mujeres presentes, todas las mujeres.

0: Son las 12 y 24 minutos.
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0: Son las 12 y 24 minutos.
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Querido Aries, con la luna ejerciendo su influencia desde Géminis, es probable que tu signo zodiacal experimente un impacto favorable hoy. En tu vida profesional, podrías tener la oportunidad de asumir y completar con éxito tareas extraordinarias. Tus talentos, habilidades y capacidades podrían hacerte merecedor de mucho reconocimiento y aprecio. Recibir la admiración de quienes te rodean puede llenar tu vida de una energía positiva y estimulante. Querido Tauro, con la luna posicionada en Géminis, es posible que te sientas emocionalmente más inquieto de lo habitual. No permitas que tus sentimientos tomen el control y evita tomar decisiones apresuradas. Ciertas dificultades en tu vida podrían hacerte más impulsivo y propenso a perder la paciencia, lo que podría llevarte a emitir juicios poco meditados. Debes proceder con cuidado, ya que no querrás que otras personas se formen una opinión sobre ti basándose en un comportamiento irracional o impulsivo. Querido Géminis, el movimiento de la luna hacia Géminis puede traer prosperidad y felicidad a tu vida. Este es un excelente día para poner tus ideas en práctica y aceptar nuevos desafíos que puedan conducirte hacia mayores logros. Los importantes éxitos que experimentes en tu vida te servirán como fuente de inspiración. Es probable que te sientas alegre y obtengas energía adicional que te motive a desempeñarte aún mejor en el futuro. Querido Cáncer, debido a la presencia de la luna en Géminis, es posible que experimentes una sensación de incomodidad e inquietud. Podrías encontrarte con algunas dificultades importantes y periodos desafiantes en tu vida. Sin embargo, los astrólogos recomiendan que establezcas objetivos claros para ti mismo. Con un poco de paciencia, puedes conseguir resultados más favorables.

Querido Leo, hoy podrías encontrarte rodeado de numerosas oportunidades. La manera en que decidas aprovecharlas podría influir en tu futuro. Por esta razón, los astrólogos recomiendan pensar cuidadosamente antes de tomar cualquier decisión. Con la luna posicionada en Géminis, podrías sentirte especialmente conectado con tu familia. Por lo tanto, haz un esfuerzo por comenzar el día compartiendo algunos momentos agradables y significativos con las personas que más amas. Querido Virgo, la luna está posicionada en Géminis hoy, y te alegrará descubrir que tu vida personal y social finalmente están alcanzando un equilibrio armonioso. Podrías notar que las actividades dentro de tu círculo social están comenzando a cobrar impulso. Además de esto, también es probable que experimentes resultados favorables en tu vida profesional. Ha pasado bastante tiempo desde la última vez que viste a algunos de tus viejos amigos, y ahora podrías sentir un fuerte deseo de reunirte con ellos. Querido Libra, con la luna actualmente posicionada en Géminis, podrías encontrarte pensando de manera más racional y tomando decisiones firmes con mayor confianza. Es probable que experimentes varios cambios en tu vida, y estos acontecimientos podrían desempeñar un papel importante a la hora de revelar tu verdadero potencial y demostrar la eficacia con la que puedes manejar diferentes circunstancias. Además, las transformaciones positivas que están teniendo lugar podrían traer nuevas oportunidades y posibilidades para tu crecimiento personal. Sin embargo, los astrólogos recomiendan reconocer y explorar tu propio potencial para que puedas comprender mejor la situación a la que te enfrentas. Querido Escorpio, la luna tiene una presencia más fuerte en Géminis, y esta posición planetaria podría hacer que te sientas inquieto e inseguro. No obstante, anímate a mantener una actitud positiva y a seguir comprometido con el trabajo duro. Toma decisiones firmes y aléjate de las emociones negativas y de las influencias desfavorables de tu entorno. Mantén la calma y toma decisiones apropiadas para preservar tu tranquilidad mental. Querido Sagitario, con la luna posicionada en Géminis hoy, podrías experimentar una mezcla de emociones contradictorias. Intenta evitar los cambios repentinos en tu estado de ánimo y haz un esfuerzo consciente por mantenerte optimista durante todo el día. Dedica algo de tiempo a hacer aquello que te produzca alegría, ya sea leer, bailar, cantar al ritmo de la música o simplemente volver a conectar con viejos amigos. Los astrólogos llaman tu atención sobre el reflejo exterior de tus expresiones físicas. Querido Capricornio, a medida que la luna transita hacia Géminis, algunos de ustedes podrían experimentar un poderoso deseo de conectar más profundamente con su interior. Según los astrólogos, hacer esto puede ayudarte a establecer una conexión más fuerte con tu alma. Aunque crees firmemente en la importancia del trabajo duro, también necesitas dejar de permanecer constantemente indeciso o atrapado entre diferentes opciones. Querido Acuario, debido a cierta energía desfavorable asociada con el tránsito de la luna por Géminis, es posible que hoy no te encuentres de muy buen humor. Intenta mantenerte alejado de las personas que no aportan energía positiva a tu entorno. No permitas que nada perturbe tu tranquilidad mental ni genere dificultades innecesarias en tu vida. Incluso cuando no seas consciente de ellas, las influencias negativas pueden tener un efecto desfavorable, tanto en tu actitud como en las decisiones que tomas. A medida que la luna se establece en Géminis,
numerosas y prometedoras oportunidades financieras podrían presentarse ante ti hoy. Sin embargo, aprovechar al máximo estas posibilidades requerirá una planificación cuidadosa y precisa, según el horóscopo diario de Piscis. Mantén un enfoque flexible y enérgico en tu vida profesional, querido Piscis, ya que esto puede ayudarte a manejar cualquier dificultad que surja a lo largo del día. Tus pensamientos se volverán más claros y los proyectos que anteriormente se habían estancado podrían finalmente comenzar a posavanzar.

0: Son las 12 y 39 minutos.
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0: Son las 12 y 39 minutos.

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1: Es la 1:03.

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señoras y señores, nos vamos a la pausa. ¡Fuera! ¡Bota! Esta canción es para ti, cosita buena.

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1: Son las 2 en punto.

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0: Muchas gracias.
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0: Son las 3 con 30 minutos.
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0: las 4 en punto.
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1: Buenas, buenas amigos. ¿Cómo estamos? Bienvenidos y bienvenidas a una nueva jornada de Latin All Inclusive. Bienvenidos a este viernes 2 de octubre, último día de la semana, y acá ya estamos recontra firmes para hacerles todo el aguante. Les cuento que estoy acompañada de un gran equipo: Gabo en los controles, Marce en la producción, Pablo en la coordinación y quien les habla, Zoe Bristilo. Bienvenidos a este último día de la semana y bienvenidos y bienvenidas a Latin All Inclusive.

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2: Enséñame a vivir sin ti, versión cumbia, de Luciano Pereyra, Karina, Un Poco de Ruido y Pinky SD. Grandes artistas que se suman para meterle toda la buena energía a este último día de la semana. Y ahora vamos a escuchar otra colaboración, esta vez a Chimbala y J Balvin. Es la primera canción que hacen juntos. ¿Y quién te dice que vuelvan a hacer otra colaboración? Chimbala y J Balvin llegan a Latin All Inclusive con Romo.
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2: Juanes se suma a Latin con Hagamos Que, en esta programación de viernes, donde le vamos a meter toda la onda, como para que la jornada sea lo más amena posible. Luis Fonsi y Fade, Cambiaré.
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1: El impacto llegó también a los rankings. Tiki Tiki debutó en el puesto número 98 del Billboard Argentina Hot 100 y obtuvo el Hot Shot Award de esa semana, marcando una nueva entrada para Callejero Fino y Martín Vegas. Es un temazo y digno de escuchar en esta jornada de viernes. Miranda y Santiago Motorizado llegan al Latin con Extraño.

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1: Son las 4, con 34 minutos.
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1: ¿Qué ganas de comerte? La propuesta de María Becerra, Jere Klein, Lucky Brown y Ex Ross. Vamos a seguir escuchando buena música. Subí el volumen porque llegan. ¡Qué locura! Haciendo la Cuarteto Sessions 5. Temazo.

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1: Como octava pista de Diablo Santo 2, la colaboración reúne a Drefquila con la española Juice, Bae y PMP. El tema forma parte de una etapa donde el chileno vuelve a priorizar el reggaetón y también los ritmos orientados al baile. Sensación de calor, me gusta cómo se llama esta bella canción. Alan Gómez y Micro, como estrella en el cielo.

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1: Son las 5 en punto.
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1: Dentro de El Regreso, el tema profundiza el costado melancólico de Tan Biónica, con una historia que está atravesada por ausencia, tormentas y resistencia al adiós. Mil días, así sonaba lo que escuchábamos recién en Latin All Inclusive. Seguimos ahora con Obi on the Drums, Quevedo y Bell, en esta propuesta espectacular de viernes. Yo y tú.

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1: Para mí es un clásico de Bel, este temazo. La Plena, así se llama lo que escuchábamos recién en la programación de la radio. ¿Querés seguir escuchando buena música? Quédate prendido a la radio porque llegan Ángela Leiva y Eugenia Quevedo para hacer la versión en vivo de Mejores Enemigas. Me encanta.

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0: La primera colaboración oficial entre Selena Gómez y Becky G llegó completamente en español, sobre una base de cumbia pop producida por Benny Blanco. Te olvido, así se llama lo que escuchás a pleno en Latin All Inclusive. Casu, perdón si te llamé.
1: No te llamé, es que me acuerdo de tu carita, pero tu nombre me lo olvidé y no sé por qué.

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1: Son las 5 con 32 minutos.
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7: Para todos esos amores que dicen ser prohibidos y para todos esos que no pudieron ser. 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
1: Los hermanos Montaner, Mau y Ricky, se sumaron con Amapola. Te quedas ahora con August Bernasconi y Yami Safie. Besos en pausa.

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0: Escuchaste, bailaste y cantaste este temazo. Estás en Latin All Inclusive. 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
1: Esto es Abraham Mateo, María Becerra y Big One haciendo así en Latin All Inclusive. El tema que vamos a escuchar ahora estuvo 20 semanas en el número 1 de Hot Latin Songs. Y la verdad es que es un récord más que tiene Bad Bunny en su lista eterna de récords. Vamos a escuchar ahora en Latin All Inclusive de Vi Tirar Más Fotos. Temazo.

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1: Amigos y amigas, llegamos al final de este programa y la verdad, la pasamos increíble. Como siempre, escuchamos la mejor música, le metimos toda la onda y activamos Latin All Inclusive de la mejor manera. Les cuento que estuve acompañada de Gabo en los controles, Marce en la producción, Pablo en la coordinación y quien les habla, amigos y amigas, Zoe Bristilo. Gracias por escucharnos, esperamos que terminen bien esta jornada de viernes. Y los espero el fin de, claro, en un nuevísimo y renovadísimo programa de Latin All Inclusive. ¡Chau, chau!

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1: Son las 6 con 5 minutos.
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3: No tendremos nieve como en

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1: Son las 7 en punto.
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7: Son las 8 en punto.
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11: Buen Buena jornada para todos. ¿Cómo están? Arrancamos el programa en el día de hoy y empezamos a transitar en la radio esta edición. Arrancamos el programa y empezamos a acompañarnos en el día viernes, en este día 2 de octubre. Así comienza el programa y así lo vamos a estar transitando todos juntos en esta jornada, en esta edición. Bueno, viernes, resumen de noticias, listo y preparado para repasar. Resumen de noticias para transitar y acompañarnos en la radio, en otra jornada o en otra semana cargada de información. Terminamos hablando de la Argentina Week. El gobierno asegura que se lleva de París acuerdo de inversiones con empresas por unos 27 mil millones de dólares. Así lo informó el embajador de Francia, Ian Sielecki, anunció de Río. Y, por ejemplo, otras promesas en la Ciudad Feliz que vamos a estar repasando en esta jornada tras el Argentina Week. También el coloquio IDEA en Buenos Aires, en el Mar de Plata, lo vamos a estar repasando aquí en la radio, que dejó esta semana con dos frentes abiertos. El DNU 70 de Milei en la mira. Optimismo en el gobierno porque creen que la oposición no va a conseguir derogarlo, digo bien. En Brasil están las elecciones el domingo. Leve ventaja para Lula da Silva, pero no le alcanzaría para ganar en primera vuelta. En octubre habría segunda vuelta para repasar. Lula da Silva cierra esta campaña con una caravana en Río de Janeiro en esta jornada. El gobierno recibió con incomodidad las críticas de García Cuerva y busca bajar la tensión ante la visita de León XIV a nuestro país, a la República Argentina. Crudece o recrudece la tensión en Malvinas. Los isleños reclaman que se impongan nuevas restricciones al ingreso de argentinos. Un integrante de la Asamblea Legislativa admitió que analiza posibles medidas ante el aumento de incidentes, que también lo vamos a estar repasando en un ratito nada más. Señoras y señores, algunas de las noticias. Hablando de la visita a París, el gobierno aseguró que cerró en esta visita anuncios de inversión por 27 mil millones de dólares. En otras cuestiones, la defensa de Adorni se presentó en Comodoro Py para repritaje de los 8 billeteras virtuales. Algunas de las noticias del día. Algunas de las noticias de la jornada este viernes, este día 2 de octubre. El riesgo país que volvió a subir, volvió a trepar. ¿A cuánto se fue? Y tocó los 650 puntos de gobierno. Pese a la mejora de Wall Street, los índices de Nueva York avanzaron en medio de los operadores que redujeron sus apuestas sobre un alza de tasas de Fed. Tras un fallido dato de empleo de Estados Unidos, el S&P Merval subió un 0,4% y los bonos ganaban 0,5% con un riesgo país en 650 puntos. Además, vamos a hablar del caso Otesur Los Sauces. Casación intervendrá en el conflicto por la separación de los juicios de Cristina y Máximo y resolverá luego de una audiencia. Son algunas de las noticias para repasar en esta jornada, para transitar en esta edición. Señoras y señores, comienza el programa Nueva Estrategia de Contar, que también te vamos a estar contando y repasando en esta edición. Tiene que ver justamente con Julieta Prandi y la estrategia es pedir otro juicio. Nosotros arrancamos esta jornada, comienza el programa en el día de hoy. Soy Lucas Laurenti, esto es Y de Vuelta. Comenzamos en la radio de esta manera, en el viernes, en el 2 de octubre.
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11: Buena jornada para todos. Bueno, buena tarde. Ya terminando prácticamente, ¿no? El viernes en el tramo final. Argentina Week. ¿Qué dejó la semana del gabinete prácticamente de la mesa chica en París? Algunos gobernadores, se consiguió la foto. Algo más tranquila, más de camaradería fue con los gobernadores tras lo que fue la Argentina Week de Estados Unidos, ¿no? Desde París, Francia, en la última jornada de Argentina Week, la jornada de promoción del país que se hizo esta semana en la ciudad y de la que aún falta un cierre que promete ser espectacular en la Torre Eiffel. El gobierno informó que consiguió inversiones por 27 mil millones de dólares. Así le comunicó en toda pompa Ian Sielecki, embajador en Francia y uno de los organizadores del evento parisino. Cuando se escribía la página de este título, tiene que ver con que la Argentina volvía a ser atractiva, respetada y confiable. Esta semana tendrá un recuadrito fundamental, ¿no? Es que hasta los alumnos más vagos leen, dirán que estos 3 días en París aceleraron esa transformación y fueron el reflejo más fiel de los nuevos lugares de la República Argentina en el mundo, es lo que dijo Zelensky. Son inversiones privadas que provienen de diferentes niveles de acuerdos con empresas, entre ellas anuncios de nuevo RIGIS, en gran medida de empresa argentina. Hoy se anunció uno nuevo, ya lo vamos a estar repasando. Otros que se aprobaron y nuevas inversiones directas. Se trata de decisiones de desembolso de largo plazo que confirman lo que dijo el ministro Luis Caputo ayer en la apertura del evento. Trabajamos para los próximos 30 años, no solo para este gobierno, fue lo que dijo Caputo en la jornada del día de ayer. Y hablamos acerca de las inversiones, hablamos acerca de estos números que llegaron desde París. El propio Milei aseguró que la economía crecerá 7 u 8% en caso de ser reelecto. El presidente Javier Milei afirmó que una eventual reelección permitiría una baja del riesgo país y una aceleración de la actividad económica. Por lo tanto, en caso de conseguir la reelección, se va a desplomar el riesgo país y vamos a acelerar nuestra tasa de crecimiento seguramente en un nivel entre 7 u 8 puntos per cápita, sin ninguna duda. Fue lo que dijo el propio Javier Milei. En su discurso pronunciado en la sede del Automóvil Club de Francia, ubicado al frente de la Plaza de la Concordia, el mandatario vinculó esta previsión con la continuidad del equilibrio fiscal y con la reducción del costo de financiación. Durante su exposición, defendió el programa económico de su gestión, repasó indicadores que atribuyó a sus políticas y reivindicó el trabajo de su gabinete. Milei ató el crecimiento a la continuidad del equilibrio fiscal. Milei dijo que Argentina llegó con un gobierno con una relación deuda-producto de 100% de PBI y un riesgo país de 3.000 puntos básicos. Según afirmó, la consolidación fiscal redujo esa proporción al 39% y llevó el indicador por debajo de los 500 puntos básicos en el tramo o en un tramo de su administración. Hoy está un poco por encima, ¿no? El riesgo país cayó, llegó a ubicarse en niveles bajos de 500 puntos básicos, fue lo que dijo. Luego atribuyó el repunte posterior a los acontecimientos recientes del mundo, lo que definió justamente su paso por Argentina Week. Bueno, y al regreso a la República Argentina, el DNU 70 de Milei está en la mira. Esta semana se realizó acercamientos significativos entre la Casa Rosada y un grupo de gobernadores que viajaron a París para mostrarse junto al gabinete en el Argentina Week. Parecía un viaje de egresados, afirmaban jocosamente uno de los altos dirigentes que se sacó una foto con el ministro de Economía, Luis Caputo. Aunque todavía no se hicieron menciones a futuros de apoyo legislativos, se desprende que después del viaje se exacerbará y tomará Idaca entre Nación y varias provincias. Si bien el gobierno está negociando los apoyos para votaciones clave como el presupuesto 2027 y la reforma política, esta semana se presentó el desafío de desactivar la nueva ofensiva de la oposición más dura que busca rechazar el DNU 70-23, el cual contiene la derogación de la ley de tierras. La Cámara de Diputados tiene convocado una sesión especial para el 15 de octubre con el objetivo de derogar ese megadecreto que Javier Milei firmó al inicio de su gestión y que desreguló amplios sectores de la economía. El Senado ya no había rechazado en marzo de 2024, por lo que un voto negativo en la Cámara Baja representaría su caída definitiva. El detonante fue un fallo de la Corte Suprema que restableció los límites a la compra de tierras rurales para extranjeros, unos 366 artículos que componen este texto. Bueno, si la sesión prospera, una serie de regulaciones hoy supeditadas volverían a tener fuerza de ley. La ley de alquileres retomaría con plazos mínimos de 3 años y ajustes semanales. Las empresas de medicina prepagan volverían a necesitar autorización estatal para subir sus cuotas. Y la ley de abastecimiento y la ley de góndolas recuperaría vigencia. En materia de comercio exterior, el Estado recuperaría la facultad de imponer restricciones, exportaciones e importaciones y regiría nuevamente la ley de compra nacional. El proceso de privatización de las empresas estatales, incluida la cesión accionaria de Aerolíneas Argentinas, también quedaría sin respaldo legal. Lo cierto es que el gobierno descarta que la oposición logre reunir el quórum necesario, 129 diputados, y trabaja en alternativas para frenar la cesión. Tres integrantes de la mesa política que hablaron con la prensa afirmaron que comenzaran las reuniones para impedir que Unión por la Patria, la izquierda y los terceros bloques que acompañaron la firma del pedido de cesión logren su cometido y consigan el quórum para tratarlo. Son incluso más optimistas sobre la posibilidad de que no se derogue ese DNU. Las negociaciones ya empezaron desde justamente el miércoles por la mañana. Repasamos noticias en esta jornada, repasamos noticias en esta edición. Avanzamos, estamos durante 60 minutos en esta ida y vuelta.
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11: Con música. Información necesaria con música. Ahora disfrutamos de la pausa. Ya venimos con más noticias. El edición...

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1: Y ahora pausa, en un ratito nos seguimos informando en esta ida y vuelta en la edición del día de hoy.
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Y de vuelta en la radio para repasar noticias. Se vienen las elecciones en Brasil el próximo domingo. Lo cierto es que el presidente Luis Inácio Lula da Silva y el candidato opositor Flavio Bolsonaro se mostraron cercanos al pueblo brasileño en los respectivos anuncios de propaganda electoral emitidos en el día de ayer, en el último día permitido, porque ya estamos en veda, recordemos, de cara a las elecciones del próximo domingo de los comicios. Bolsonaro cerró su último bloque de propaganda electoral con un mensaje centrado en la cercanía con el pueblo brasileño y una, bueno, reforzada idea de cambio con un llamado a dejar atrás el viejo sistema que rige en Brasil sin lanzar ataques directos contra Lula. Por su parte, Lula exhibió en su espacio la propaganda de la política social que ha puesto en práctica en su gobierno e hizo gala de otra que pretende impulsar en especial la reducción de la jornada laboral para eliminar el trabajo los días sábados. Bueno, esto tiene que ver con el cierre de la campaña de ambos, del mandatario y de justamente el opositor hijo de Jair Bolsonaro, Flavio Bolsonaro, que van a tener las elecciones el próximo día domingo. Sobre esta situación hay expectativas sobre lo que vaya a pasar. Lula también quiso acercarse a los argentinos, exhibió una remera con la consigna "Las Malvinas son argentinas" en el cierre de su campaña en Brasil. El gesto del mandatario brasileño se produjo durante un acto electoral en Río de Janeiro, a dos días de las presidenciales, donde busca la reelección. El presidente de Brasil y candidato a esta reelección, Luis Inácio Lula da Silva, protagonizó hoy viernes este gesto de respaldo al reclamo argentino sobre las Islas Malvinas y exhibir una remera con la inscripción "Las Malvinas son argentinas" durante una caravana de campaña, esto en Río de Janeiro, a dos días de las elecciones presidenciales. Entre los sondeos, parecería que Lula se va a alzar con la victoria, pero no le alcanzaría para tener más del 50% que ya en primera vuelta lo homologue como entonces presidente de la República Federativa del Brasil. En este caso irían a segunda vuelta para el mes de octubre. La segunda vuelta electoral será entonces el domingo 25 de octubre. Señoras, señores, repasamos noticias de las que ha dejado. ¿Qué? Hablando de Malvinas. Los isleños reclaman que se impongan nuevas restricciones al ingreso de argentinos. Crece la tensión en las Islas Malvinas luego de que un grupo de isleños reclamaran restringir el ingreso de argentinos tras denunciar una serie de episodios en la que visitantes habrían desplegado banderas argentinas y carteles vinculados con reclamos de soberanía. Según publicó el diario británico Daily Express, los incidentes se habrían multiplicado durante las últimas semanas y llevaron a algunos residentes a pedir que se impida directamente la llegada de argentinos al archipiélago. Ante estos reclamos, Michael Goss, integrante de la Asamblea Legislativa Isleña, admitió que las autoridades están estudiando qué medidas podrían tomar, aunque señalaron que por el momento existen limitaciones legales. Hay gente de la comunidad que fue bastante clara respecto de querer impedir que visitantes argentinos vengan a las islas, afirmó Goss. Sin embargo, advirtió, tenemos que ser realistas respecto a lo que permite la ley. En este momento no podemos simplemente impedir que la gente venga. El legislador sostuvo, además de la asamblea, que comenzó a evaluar formas y medios para evitar ese tipo de episodios, pero insistió en que en cualquier decisión deberá ajustarse entonces así al marco legal vigente. Tenemos que adoptar una postura más firme. No podemos permitir que haya cada vez más personas que bajo la idea de que están visitando la isla lo hagan para impulsar una agenda política. No es aceptable, es lo que plantearon justamente los isleños. Actualmente los ciudadanos argentinos que están allí, que recorren las islas, son aquellos que van a visitar actualmente, ¿no? O que pueden ingresar a la isla siempre que cumplan con los requisitos migratorios establecidos por las autoridades locales. Pero el gobierno recibió una incomodidad de críticas, ¿no?, de García Cuerva y busca bajar la tensión ante la visita del Papa León XIV. Así el gobierno recibió con incomodidad las definiciones del arzobispo de Buenos Aires, Jorge García Cuerva, sobre la situación social del país y busca evitar una escalada de tensión con la iglesia ante la visita de León XIV. La principal preocupación dentro de la Casa Rosada posa por la coincidencia del viaje papal con la discusión parlamentaria sobre discapacidad y en particular por la recorrida preventiva o prevista, perdón, por Cotolengo Donorione en Claypole. García Cuerva aseguró que el Papa ha encontrado una Argentina herida, dividida y con un porcentaje muy grande de personas que atraviesan dificultades económicas. También habló de descalificaciones e intolerancias y sostuvo que el país arrastra la crisis desde hace años. Las declaraciones no cayeron bien en el sector del Ejecutivo, aunque no existe una interpretación unificada sobre sus consecuencias.
Una parte del gobierno considera que ese diagnóstico puede anticipar nuevas tensiones durante la visita papal. En ese grupo existe una especial preocupación por la actividad de Cotolengo, una institución vinculada directamente con la atención de personas con discapacidad. Lo de Cotolengo va a salir mal, se podría haber hecho más desde la organización, fue lo que dijeron. Bueno, en definitiva, son los cuestionamientos que ha recibido el gobierno nacional. Nos vamos en la radio a hacer esta síntesis de noticias.

El gobierno nacional asegura que cerró su visita a París con anuncios de inversiones por 27 mil millones de dólares. Los proyectos están en la provincia de Neuquén, Chubut, Tierra del Fuego y Catamarca. Las iniciativas fueron presentadas por las energéticas Total Energy, PAE, Plus Petrol y GIP, por la minera suiza también Glencore. La agenda de YPF también fue parte de la visita. La defensa de Manuel Adorni se presentó en Comodoro Py para el peritaje de 8 billeteras virtuales. El abogado Matías Ledesma sostuvo y estuvo con el fiscal Gerardo Policita con las claves guardadas en un sobre cerrado y lacrado. La verificación criptográfica quedará a cargo de la Policía Federal. El riesgo país hoy trepaba a 650 puntos pese a la mejora de Wall Street. Los índices de Nueva York avanzaban a medida que los operadores reducían sus apuestas sobre una alza de tasa en el Fed tras un fallido tiempo en Estados Unidos. El S&P Merval subió 0,4% y los bonos ganaban 0,5% con un riesgo país en los 650 puntos. Otesur y los sauces, casación intervendrá en conflicto por la separación del juicio a Cristina y Máximo y resolverá luego de una audiencia. La Fiscalía reclama que haya un solo juicio y el máximo Tribunal Penal Federal del país advirtió que pese a que el Tribunal Oral separó las causas y puso fecha de inicio para los debates, el conflicto sigue vigente. Se aprobó otro RIGI para minería de cobre. Glencore invertirá 4.000 millones de dólares. Es otra de las inversiones que surgieron de la Argentina Week. El yacimiento producirá un promedio de 200.000 toneladas destinadas a mercados internacionales, mientras la empresa financiera los primeros dos años mediante aportes de capital y deuda propia. El ex juez de la Corte Suprema, Augusto Belluccio, murió a los 96 años. El especialista en Derecho Civil había integrado el máximo tribunal desde 1983. Ejercicio de su vicepresidencia, presentó su dimisión en 2005, tras 22 años en el alto tribunal. Papa León XIV cuestiona el arte generado por inteligencia artificial frente a la creación humana. El sumo pontífice afirmó que resulta necesario diferenciar las obras creadas por personas de los contenidos generados por máquinas, de una distinción ontológica que antecede a cualquier valoración estética. Juicio de los cuadernos mostraron imágenes de las bóvedas y las cajas fuertes de Cristina Kirchner en Santa Cruz. Las imágenes proyectadas en la audiencia de hoy fueron tomadas en la casa de la expresidenta de Río Gallegos y Calafate. El tribunal, la jueza y los supuestos sobornos de obra pública en el tapete. Murió Ricardo Soublet, fundador de Box Day y pionero del rock argentino. El músico tenía 76 años y está internado en un sanatorio de Quilmes. Dejó himnos generacionales como Presente y la histórica versión de la Biblia. Junto a la banda creó Willy Quiroga. Nueva estrategia de Cotardi contrató a un famoso abogado, cuestionó la acusación por abuso a Julita Prandi y pidió nuevo juicio. El empresario está condenado a 18 años y 6 meses de prisión por abuso sexual contra la modelo. Francisco Neto asumió su defensa y solicitó anular su condena. El piloto indio de Flight Dubai relató cómo sobrevivió al ataque de la cabina. No podía dejar que todos murieran. Tenía muchas heridas, había caído al suelo. Le contó Smith Mayar al primer ministro indio. Nato asumió su defensa y solicitó anular su condena. El piloto indio de Flight Dubai relató cómo sobrevivió al ataque de la cabina. No podía dejar que todos murieran.

0: En el aeropuerto de Bangkok, más de 10.000 valijas quedaron varadas y desplegaron un operativo para resguardarlas. El desastre obligó a suspender todas las operaciones y a pedir ayuda militar para custodiar el equipaje. Repasamos en la radio síntesis de noticias.
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0: Y ahora breve pausa en esta Ida y Vuelta. La pausa con música en la radio. Ya venimos con más.

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1: Información necesaria, la información la que viene ahora. Hacemos una pausa, ya volvemos con
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1: Repasamos y vuelta, recorremos esta jornada, así transitamos el día viernes. Planes para el fin de semana. Hay algo de desmejoramiento climático en algunos sectores de la República Argentina, al cual por supuesto estamos atentos también a lo que vaya a pasar. De eso también vamos a estar hablando en la jornada del día de hoy. Hablando de las regiones, nos vamos a ir al repaso de las noticias provinciales. Empezamos por Mendoza. Encontraron muerto a un joven que llevaba casi 2 semanas desaparecido. Están investigando qué le pasó. Kevin Leonardo Dubé había sido visto por última vez el 18 de septiembre en Las Catitas. Su cuerpo fue hallado en La Paz tras un intenso operativo de búsqueda. Después de 2 semanas de intensa búsqueda, el cuerpo de Kevin Leonardo Dubé fue encontrado en el día de ayer en el departamento de La Paz. Este joven de 28 años, desaparecido, recordemos, el 17 de septiembre en Mendoza, y su familia había radicado la denuncia, lo que activó un justamente peinado de la zona con al menos 80 efectivos del Ministerio de Seguridad. El hallazgo puso fin a un amplio operativo delegado o desplegado por la contra. Puta madre. El hallazgo puso fin a un amplio operativo desplegado para encontrar a Dubé, aunque abrió una etapa de investigación. Establecer qué ocurrió durante los días en las que estuvo desaparecido y cuáles fueron las circunstancias de su muerte. La búsqueda comenzó después de que la familia de Kevin denunciara su desaparición. A partir de entonces, las autoridades organizaron distintos rastrillajes en las zonas para intentar localizarlo. De acuerdo con fuentes del Ministerio Público Fiscal de Mendoza, citados por la Agencia de Noticias Argentinas, en el operativo participaron entre 80 y 100 efectivos diarios. Los procedimientos se extendieron durante varios días hasta que finalmente los investigadores encontraron el cuerpo del joven en un canal de Río de la Paz. Según los primeros datos, la corriente de agua habría arrastrado el cuerpo. La identificación se realizó a partir del tatuaje, coincidía así con las características aportadas por su familia al denunciar justamente la desaparición. Llegamos a Chaco. Tras la suspensión de las PASO, Capitanich desafió a Asdero a unificar las elecciones provinciales y nacionales. El propio Jorge Capitanich, senador nacional y titular del Partido Justicialista en Chaco, sostuvo que es necesario unificar las elecciones nacionales y locales en el 2027 en la provincia. Por eso anticipó que los legisladores de su espacio van a impulsar una enmienda constitucional. El fin es eliminar las restricciones que en la actualidad impiden realizar los comicios de manera simultánea. La Constitución chaqueña de 1994 fijó que no se puede votar para cargos provisionales y locales al mismo día en que se elige presidente. Una enmienda que modifique este artículo requiere del apoyo unánime de la legislatura unicameral. Hoy por hoy, el bloque del gobernador Asdero y la oposición están empatadas en el recinto. Pero la iniciativa de Capitanich está a manos al mismo criterio que el oficialismo invoca así para impulsar la suspensión del espacio, reducir los costos y evitar la multiplicación de comicios separados en el año. ¿Qué dijo Capitanich? Vamos a pedir elecciones provinciales junto a las nacionales. Si el argumento para eliminar las PASO es el ahorro, esta propuesta va en el mismo sentido y permite profundizar ese objetivo, fue lo que dijo. Y desafió. Dijeron que iban a eliminar las PASO porque ahorraban una elección. Ahora podemos ahorrar mucho más. Así que vamos a ver si en efecto la quieren hacer, fue lo que dijo Jorge Capitanich. Nos vamos a la provincia de Córdoba, el caso Lucila Pagani. La fiscal pidió la prisión preventiva para su esposo Gerardo Gasparuti. La justicia de Córdoba dispuso la prisión preventiva para Gerardo Luis Gasparuti, el nutricionista y docente universitario, acusado de matar a su esposa María Lucila Pagani y simular un accidente en la ruta E53 cerca de Villa Allende. El hombre continuará detenido mientras avanza la investigación por homicidio calificado por el vínculo. La causa está a cargo de la fiscal Mónica Liliana Copelo, quien sostiene que el incendio fue provocado deliberadamente y que la versión de la explosión de la batería de un celular fue utilizada para encubrir el hecho. Gasparuti, que se desempeñaba como director de la carrera de nutrición, fue detenido en los primeros días de agosto. El incendio ocurrió el 14 de junio, cuando el matrimonio viajaba hacia la ciudad de Córdoba. Pagani sufrió graves quemaduras y murió el 17 de junio, después de permanecer internada en el Instituto del Quemado. Copelo sospechó desde el comienzo la explicación del accidente. Mientras esa versión circulaba públicamente, avanzó de manera reservada con la investigación. Solicitó peritajes a especialistas de bomberos y ordenó intervenir el teléfono de Gasparuti. Uno de los elementos centrales es que el celular de Pagani nunca apareció. Tampoco se encontraron dentro del auto restos de un teléfono quemado que respaldaron la supuesta explosión. Para la fiscalía, el acusado habría intentado instalar y sostener esa explicación. La defensa, en cambio, sostuvo que Gasparuti inicialmente creyó que el fuego se había originado en el teléfono, pero que con el paso del tiempo comenzó a dudar incluso de si su esposa llevaba el aparato en la mano. Otros indicios están relacionados con la circunstancia del rescate. Automovilistas que circulaban por la ruta se detuvieron al ver el vehículo siniestrado en llama. Encontraron a Pagani recostada en el asiento del acompañante, con el cinturón de seguridad todavía colocado mientras se quemaba. Según la reconstrucción de la acusación, Gasparuti estaba fuera del vehículo del otro lado sin auxiliarla. La fiscalía considera relevante que no hubiera retirado el cinturón de seguridad de su esposa para tratar de salvaguardarla. Pero los investigadores sospechan que Pagani pudo haber ingerido alguna sustancia suministrada por su marido que la mantuviera sedada. Esta hipótesis busca explicar por qué no habría reaccionado ni intentado salir del vehículo mientras se incendiaba. Los bomberos, al abrir el auto y sofocar las llamas, percibieron un fuerte olor a combustible. Según la información sobre los peritajes, también se detectaron justamente rastros compatibles con nafta sobre el asiento. La fiscalía está investigando entonces si la mujer fue rociada con una sustancia inflamable, posiblemente nafta, y luego prendida a fuego. Música. Repasamos noticias provinciales en la radio y nos acompañamos en esta jornada. Bueno, encontraron muerto a una mujer y a un hombre y su mascota en San Juan. Un vecino llamó al 911 después de sentir un fuerte olor y advertir que hacía días que no veía a los ocupantes de la casa. La mujer presentaba lesiones y las autopsias serán claves para reconstruir lo ocurrido. Esta mujer, su pareja y la mascota de ambos fueron encontrados muertos en el día de ayer dentro de una casa en Chimbas, San Juan. La principal hipótesis de la fiscalía es que el hombre habría atacado a la mujer y luego se habría quitado de la vida, por lo que la causa que se investiga con un posible femicidio seguido de suicidio. Los cuerpos serán sometidos a autopsia para establecer la causa y la mecánica de las muertes. La víctima fue identificada como Fanny Figueroa y Daniel Maldonado, una pareja oriunda de la provincia de Buenos Aires que residía justamente desde hace varios años en San Juan. El hecho ocurrió en una casa en lote 30 de agosto, sobre la calle del mismo nombre, entre La Pampa y Nueva Argentina. El misterio de la perrita, ¿no?, que apareció muerta en la casa donde ocurrió el femicidio en San Juan. Este barrio loteo 30 de agosto quedó impactado en el día de ayer tras el hallazgo de esta escena de violencia, donde una mujer y una perra caniche fueron encontradas muertas en su casa junto al cuerpo del hombre señalado como femicidia. De acuerdo con las primeras pericias, Fanny Figueroa fue atacada a puñaladas y murió en el lugar sin llegar a recibir asistencia médica. En tanto, Daniel Maldonado, su pareja y presunto autor del femicidio, presentaba lesiones compatibles con un suicidio. Fuentes del caso y frente a este escenario, la principal hipótesis que se investiga es la de un femicidio seguido de suicidio, pero la presencia de la mascota muerta en la escena suma un nuevo interrogante al expediente. Los investigadores encontraron en la casa una sustancia peligrosa cuya composición todavía no fue determinada y ahora intentan establecer si el animal tuvo contacto con ese elemento o si murió como consecuencia de una agresión. Caso insólito en Santa Fe, una mujer le robó el DNI a su ex jefa, pidió créditos a su nombre y terminó detenida, está claro, ¿no? Lo cierto es que una denuncia por el robo de DNI terminó destapando una presunta maniobra de estafa financiera en Santa Fe. Por el hecho detuvieron a una mujer de 37 años acusada de haber robado el documento de su ex jefa y utilizarlo para solicitar créditos y realizar operaciones financieras a su nombre. La denuncia que dio inicio a la investigación fue presentada por la presunta víctima, quien aseguró que su ex empleada doméstica le habría robado el DNI. A partir de ese dato, los investigadores siguieron el recorrido del documento y detectaron movimientos que lo vincularon con distintas entidades crediticias. Según indicaron fuentes cercanas a causas a Aire de Santa Fe, el documento de la denunciante habría sido utilizado para gestionar préstamos y concretar otras operaciones financieras fraudulentas. Repasamos noticias en esta jornada, transitamos esta edición y nos acompañamos en este, por supuesto, y de vuelta.
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0: Son las 9 con un minuto.
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